0: pues aquí un temita, algo de lo bonito que andamos estrenando apenas, igual que el primer día, algo bonito que estamos por ahí entregándole a toda nuestra racita, esperando que le guste. Y bueno, vamos a continuar con los temas, con los saluditos por allá para toda mi gente que ya anda pisteando, que anda bailando. Y tenemos algo preparado. Tenemos algo...
1: Espérense, tengo una idea.
2: ¿Qué pedo, güey?
1: Vamos a tirar desmadre.
2: Pues, ¿pa' dónde, vale?
1: Pues en el baño, cabrones.

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pues aquí un temita, algo de lo bonito que andamos estrenando apenas, igual que el primer día, algo bonito que estamos por ahí entregándole a toda nuestra racita, esperando que le guste. Y bueno, vamos a continuar con los temas, con los saluditos por allá para toda mi gente que ya anda pisteando, que anda bailando, y tenemos algo preparado.

Marco se quedó un temita, algo de lo bonito que andamos estrenando apenas, igual que el primer día, algo bonito que estamos por ahí entregándole a toda nuestra racita, esperando que le guste. Y bueno, vamos a continuar con los temas, con los saluditos por allá para toda mi gente que ya anda pisteando, que anda bailando, y tenemos algo preparado.

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pues aquí un temita, algo de lo bonito que andamos estrenando apenas, igual que el primer día, algo bonito que estamos por ahí entregándole a toda nuestra racita, esperando que le guste. Y bueno, vamos a continuar con los temas, con los saluditos por allá para toda mi gente que ya anda pisteando, que anda bailando, y tenemos algo preparado.

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sí, pasé con un temita, algo de lo bonito que andamos estrenando apenas, igual que el primer día, algo bonito que estamos por ahí entregándole a toda nuestra racita, esperando que le guste. Y bueno, vamos a continuar con los temas, con los saluditos, por allá para toda mi gente que ya anda pisteando, que anda bailando.

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pues se quedó un temita, algo de lo bonito que andamos estrenando apenas, igual que el primer día, algo bonito que estamos por ahí entregándole a toda nuestra racita, esperando que le guste. Y bueno, vamos a continuar con los temas, con los saluditos por allá para toda mi gente que ya anda pisteando, que anda bailando, y tenemos algo preparado.

sí, pues aquí un temita, algo de lo bonito que andamos estrenando apenas, igual que el primer día, algo bonito que estamos por ahí entregándole a toda nuestra racita, esperando que le guste. Y bueno, vamos a continuar con los temas, con los saluditos por allá para toda mi gente que ya anda pisteando, que anda bailando, y tenemos algo preparado.

Quiero compartir un saludo cordial, un saludo de paz y bien para los que están cerca. Saludo de paz y bien para los que están lejos, para nuestros hermanos ausentes y usted que nos honra con su grata presencia en este día muy especial, día de fiesta. Volvemos a encontrarnos una vez más para poder rendirle homenaje al santo patrón San Francisco de Asís. Volvemos a encontrarnos una vez más con mucha fe y con mucha devoción para agradecer las bendiciones, para agradecer a San Francisco de Asís que nos ha cuidado y nos ha protegido a lo largo de los 365 días del año. Ha concluido el acto y oficio religioso, la celebración, ¿cómo están, estimados amigos y hermanos? La celebración de la Santa Eucaristía desde el interior del templo parroquial. Las inclemencias del tiempo es parte de la naturaleza. Octubre se caracteriza con este clima bastante agradable. El cielo nos da su bendición porque está refrescando la madre tierra. Lluvia queríamos, lluvia pedimos y lluvia se nos concede en esta tarde. Pero gozamos de la lluvia de bendiciones de Dios a través de San Francisco de Asís. Además, en esta fecha, 4 de octubre, la lluvia de música no se hace esperar. Gracias por hacer acto de presencia, gracias por estar aquí presente en esta tarde especial, pues a todas las personas que han viajado de diferentes lugares, se les da la más cordial bienvenida a nombre de los aventureros de los Altos y los aventureros USA, que abren los brazos para recibir a los propios y visitantes, para darle la más cordial bienvenida desde la tierra del comercio.

San Francisco el Alto. Se ha realizado o se está realizando la procesión intramuro. Y dicha actividad, dicho acto, se realiza desde el interior del templo parroquial, ya que, pues, las inclemencias del tiempo no permite hacer el recorrido tradicional de la solemne procesión. Y en esta fecha, la parroquia San Francisco de Asís conmemora o celebra los 800 años de Pascua de nuestro santo patrono. De tal manera, hay muchas actividades en desarrollo y se ha realizado a lo largo del año. 800 años de Pascua de nuestro patrón San Francisco de Asís. Es un año donde hay oportunidad de meditar, aprender de la vida del santo patrono que hoy recibe el homenaje, la veneración de todos los fieles devotos, pero especialmente del pueblo de San Francisco el Alto, de los que hoy tienen a bien de ofrecer este conmemorativo, esta ofrenda musical que está listo y preparado. Al hablar de los 800 años de la Pascua de nuestro patrono San Francisco de Asís, es un espacio, es un proceso de conversión y encuentro personal con Cristo. Es el don de los estigmas, es el cántico de las criaturas, que desde el año 2226 hasta el presente año 2026 se cumplen los 800 años precisamente del triunfo de San Francisco de Asís. Se han desarrollado diferentes temas, diferentes actividades, pero hoy, en este día solemne, en la fecha donde se reúnen todas las personas, donde se reúnen las familias para expresar su devoción y su homenaje a San Francisco de Asís. Todo está listo y preparado. Las calles de nuestro hermoso pueblo, la tierra del comercio, está lleno de colorido y de belleza. Y usted, que nos acompaña allá en el frontispicio o en el corredor de la municipalidad, queremos compartirles este saludo muy cordial y muy afectuoso para cada uno de ustedes. Vamos entonces a iniciar con la presentación musical. Muy bien, para iniciar el concierto en esta tarde, tengo a bien de hacer la presentación y el llamado de la Junta Directiva de los Aventureros de los Altos. En esta tarde tendrán a bien de hacer una presentación aquí en el escenario antes de iniciar con el concierto preparado para... Muy bien, la Junta Directiva de los Aventureros de los Altos, las autoridades también, que conforma el señor alcalde municipal y su honorable consejo del periodo 2024-2028, se les invita a compartir este espacio muy ameno, de alegría, de convivencia, de parte de los aventureros de los altos. De tal manera, entonces, hago el llamado para su ingreso al presidente Rigoberto Zul, para quien se haga acto en este momento. ¿Será después? Muy bien, entonces, voy con la nómina correspondiente de la Junta Directiva de los Aventureros de los Altos, que preside Rigoberto Zul, vicepresidente Carlos Hernández, el secretario Vicente Arturo Oschlag, prosecretario Bonifacio Pérez Gómez, tesorero Tomás Hernández, protesorero Rolando Pastor y la coordinadora Olegaria Hernández, son las personas que precisamente ofrecen este acto y también el trabajo que hace la Junta Directiva de los Aventureros de los Altos radicados allá en los Estados Unidos. ¿Todo está listo y preparado? Vamos a arrancar con música nacional, con música que nos identifica como guatemaltecos, esa música que nos hace palpitar el corazón, la música que nos permite hacer un suspiro en la remembranza, y esta interpretación musical es gracias a los Aventureros de los Altos. La Marimba Orquesta, la Gran Sociedad, se hace presente en esta tarde. Se abre el telón musical porque en estos instantes el patrón San Francisco de Asís sale la imagen para brindarnos su protección. Maestro, por favor, que suene la música para saludar al homenajeado, el gran patrono San Francisco de Asís.

con las notas melodiosas de la marimba, la quema de los cuetillos, los fuegos pirotécnicos que están anunciando a los pueblos hermanos y pueblos vecinos que San Francisco el Alto está de fiesta. Hoy con el corazón en la mano y elevando el rostro al cielo, los aventureros de los Altos expresan este conmemorativo de corazón, este homenaje de gratitud, esta ofrenda musical. Hoy tenemos este espacio de convivencia, de armonía. Hoy nos da la oportunidad de acercar y agradecer, porque hay mucho que agradecer, hay mucho que expresar a San Francisco de Asís. Esta celebración es una celebración que la Iglesia nos permite acercar hombres y mujeres

de las personas de distintas culturas, generaciones y creencias, gracias a un mensaje sencillo, pero que profundamente humano. Vivir un momento, amar más y respetar todo lo que nos rodea.

privilegio para estar muy cerca de nuestro amado y venerado patrón San Francisco de Asís. San Francisco de Asís, que nació allá en su pueblo y que sobre todo Francisco no solo dejó una huella en la iglesia, sino también en la forma de entender la relación entre el ser humano, la naturaleza y lo demás. Su vida representa una ruptura con los valores dominantes de su época. Sin embargo, San Francisco de Asís, antes de convertirse en santo,

lugar. Sin embargo, una serie de acontecimientos cambió por completo su rumbo. La experiencia, el tiempo de cautiverio y una enfermedad marcaron un punto de

dedicándose a restaurar en el templo. Con el tiempo comprendió que la transformación era más profunda. Se trataba de recuperar el espíritu original del Evangelio, dejándose del exceso y acercándose a una vida más sencilla.

de la marimba, con este son nostálgico y sereno. También queremos enviar el saludo y un abrazo, el saludo de paz y bien a nuestros amigos y hermanos ausentes, aquellos hombres que emprendieron un viaje, que tomaron esa travesía, que iniciaron este recorrido para buscar el sueño americano, que por cierto no fue fácil, pero esa decisión que ellos tomaron es para buscar un mejor futuro. Y hoy, desde tierras lejanas, en un país donde la cultura es diferente, donde la forma de vida es diferente, hoy también se suma para saludar, para decirle a San Francisco de Asís, estamos aquí compartiendo la fiesta. Y me refiero a los aventureros de los altos radicados allá en la Unión Americana, Pedro Elías Ramos, Héctor Erwin Hernández, Baltasar Toc Álvarez, Óscar Velázquez, Loro el Aventurero, Catarino Hernández el Chapo, Antonio Álvarez Iscacó el Tema, Miguel Lázaro González, Juan González Hernández, Catarino Ramos y Ruth Gómez, Rosa Álvarez Pastor, Juan Ambrosio García el Aventurero Ausente. Hoy queremos compartir un saludo y un abrazo a Vilma Isabel Hernández, un agradecimiento especial por su entrega, la creatividad de coordinar y organizar el grupo de mujeres aventureros de los Altos USA.

tarde de maravilla de gala, gracias a los amigos colaboradores de la aldea Pavatoc, Jaime Vicente, Catarina Juárez, Juan Juárez Chávez, la Sociedad Unión 20 de Marzo, Francisco López, Marcos González, colaboradores de la aldea Tacajalé radicados en Los Ángeles, California, Mingo de Liga 2000, Juan González de Perfumería y Areli, los colaboradores de Los Ángeles, California, de Palemón Zona 4, Héctor Carrillo, Bartolo Hernández, familia Los Ramos. Gracias también a los grandes colaboradores radicados en Los Ángeles, California, Eddie Pastor Pastor, Pedro Pastor Renov El Lucho, Osvaldo Pastor Hernández, Cruz Manolo El Pachi, Wilfredo Pastor Hernández, Andrea Pastor, Antonio Pastor, Pastor Pastor El Tuco, Martín Cruz Hernández Pastor, Celso Julio Hernández Pastor, Tobías Hernández Pastor.

Porque esta es la esencia de la celebración, esta es la esencia de nuestra nacionalidad. Gracias, estimados amigos.

García Gómez, Diego García de Juventud Pachajense 85, Ramón Hernández el Chimbo, Cris Pérez de la Nueva Era, Calimán Vicente de la Nueva Era de Pachac. Se suman también en la lista de colaboradores los amigos de San Antonio Sica, Santos Tomás, Tienda Silver, Diego López Hernández, Gael Francisco López, Rigoberto Pérez, Germán López de la Asociación del Día Martes, DJ Joven, Manuel Velázquez y Toño González. Sigue este segmento de sones, que es la apertura de este homenaje que presentan los Aventureros de los Altos y los Aventureros USA. Esta interpretación magistral de la Marimba Orquesta de la Gran Sociedad, que nos trae este repertorio musical con sabor a costa. Gracias también a los colaboradores radicados en Los Ángeles, California, de San Francisco el Alto: María Gómez, Antonio Hernández Matul, Juan García, Pablo González, Juan Adaías Acabal, José Vázquez. Gracias a Chino, Francisco Ordóñez, Pepe Álvarez, Juan Gómez, El Puma, René Hernández El Pocopelo, Tomás Cacó, Emilio Pérez. Y para finalizar y agradecer a los grandes colaboradores, es gracias también a nuestros grandes amigos, que ellos se suman: Manolo, Marcos Álvarez el famoso Guapo, el Comité Cultural de San Francisco el Alto, colaboradores radicados en Los Ángeles, California, de la aldea Chivarreto, el Tuco López, el famosísimo Alejandro de Chivarreto, colaboradores radicados en Los Ángeles, California, y que son procedentes de varios lugares de San Francisco el Alto, de Guatemala. Gracias a Blanca Jerónima de Chiquitepec.

Arizona, Miguel Pineda de Chiapas, México, Felipe Ríos Reyes Cabrera de Oaxaca, México, Elena Cabal, Cruz Álvarez de Candeles, Super Guatemala, 99 Cent, ubicado en 1613 West Six, Los Ángeles, California, que patrocina el grupo musical allá en Los Ángeles, California. Propietarios, Pedro Álvarez y Rosalinda Petronila Hernández. Se agradece también los patrocinadores de La Grande de Rancho, de los medios que transmiten La Grande de Rancho, Radio La Chulada Estéreo, Estéreo Super Latino HD, como también contamos con la transmisión de Producciones Aventura, Producciones San Antonio HD e Ilusión TV. Son los medios que están transmitiendo desde la Plaza Pública de San Francisco el Alto en este día de fiesta. Pero también es importante agradecer el trabajo, la logística que hace la Junta Directiva de los Aventureros de los Altos, que preside Rigoberto Zul, vicepresidente Carlos Hernández, secretario Vicente Arturo Oshlag, prosecretario Bonifacio Pérez Gómez, tesorero Tomás Hernández, protesorero Rolando Pastor, la coordinadora Olegaria Hernández. Ellos conforman la Junta Directiva Local, con el apoyo y la colaboración de las siguientes personas. Gracias, se les agradece de todo corazón

David Gómez, Eduardo Pastor, Sergio García, Olga Pascuala Gómez, Calzado Noemí, Alejandro Álvarez, Familia Jack, Rubén Hernández, Diego González, la familia Tisol Hernández, Tienda Gómez, Juan González, gracias a Juana Hernández, Tienda Normita, Gabriel Chávez Hernández, Luis Pastor, Justo Álvarez, Antonio Alvarado, Dental Elizabeth, Tienda Gómez, Jorge Pastor, Kevin Pastor, Tienda La Central, Kevin Celedón, Emilio Hernández, Francisco Ramos, Freddy Sawí, Bordadora La Esperanza, Licenciado Juan Carlos Álvarez, Tienda Marú, se agradece también a Julio López, Abelardo Hernández, Comedor Leti, Comercial Narvan, Oscar Velázquez y Germán García. De la misma manera, gracias a Luisa Cabal, César Hernández, Poncio Cecchino, Jairo Velázquez,

Ruber Hernández Jr., Francisco Enrique Hernández, Jairo Hernández, Darwin Alvarado, Doña Antonia de Sumil, Martín Poz, Industrias.

José Pastor Hernández, a Julio González, a Comercial Chay Natanael, Comercial Nazareno, a Marindo González, Almacén Esquipulas, Hospedaje Sheridan. Se agradece también a Plaza Magdalena, Germán García, Plaza Supermodelo, Axel Gómez, Textiles Asís, Plaza Supermodelo, Axel Gómez y Textiles Asís. De esta manera...

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Estoy agradeciendo el aporte de las casas comerciales allá en Los Ángeles, California, que gracias a ellos son importantes para este acto muy especial. Especialmente a nuestros grandes amigos y colaboradores que se encuentran allá en los Estados Unidos, mil gracias. 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

pueblo. Este es el homenaje al santo patrón San Francisco de Asís. Es la feria de un aventurero de los santos que ha cruzado fronteras, que ha caminado el ardiente desierto de Arizona. Jamás podrá quitarle al aventurero de los santos el deseo y las ganas de regresar a su hermoso pueblo. Es que no hay más pueblo más hermoso que el pueblo de los aventureros de los santos. Es que no hay mujeres más hermosas que las mujeres del pueblo de los aventureros de los santos. No habrá huracanes del mes de octubre que pueda arrancar desde el pecho del aventurero.

por aquel aventurero que se olvidó que es y de dónde es. Es que no hay calles más alegres que las calles angostas de la Feria de San Francisco el Alto, la Feria Octubrina que los aventureros de los Altos celebran en honor a San Francisco de Asís. Qué hermoso escuchar en el atrio de la Blanca Catedral una marimba que se inspira y que abre el telón musical de la tarde, una marimba orquesta que le canta a San Francisco de Asís y a los aventureros de los Altos. Cuando sin querer mis lágrimas gritan desde mis mejillas, que viva Guatemala, que viva San Francisco el Alto, que vivan los aventureros de los Altos, que vivan los aventureros USA. Gracias a Promise Guamat por esta inspiración, por estas letras que hoy nos arrancan suspiros, lágrimas de alegría y de mucha emoción, porque hoy estamos de fiesta, hoy se escuchan las notas melodiosas de la marimba desde el frontispicio, desde el atrio del templo parroquial, porque hoy se viste de gala. Vamos a continuar con la alegría, el festejo y la celebración y la inspiración más profunda que nace desde el corazón en esta maravillosa tarde.

alto y nos manda esta frase, este poema que nace desde lo más profundo de su corazón, Loro el Aventurero.

San Francisco el Alto, que hoy la pasen de lo mejor, que hoy disfruten de igual manera a todos los franciscenses ausentes a través de los medios auditivos y visuales, que hoy disfruten.

fiesta. Y este homenaje es dedicado a San Francisco de Asís, un santo de la Iglesia Católica, amado por miles de votos. Hizo mucho bien a la Iglesia y a la humanidad, y continúa haciendo el bien. Hoy festejamos y conmemoramos

fue un hombre cuyo testimonio de vida nos demuestra que toda persona es capaz de convertirse radicalmente al Señor. Hoy celebramos su vida y es un momento óptimo para aprender de él. Un santo que vive en paz con Dios, con la humanidad y con las demás criaturas. A través de sus palabras, busca la paz

pobreza, pero de gran alegría. A San Francisco de Asís lo estiman los ecologistas, porque él fue el amigo de las aves, de los peces, de las flores.

Asís conmemora los 800 años de Pascua con peregrinaciones que se hizo en las diferentes comunidades que conforman la parroquia. Esa peregrinación que nos invitó a reflexionar que estamos de paso, que somos pasajeros. Al conmemorar los 800 años de su fallecimiento, no es solo un ejercicio histórico, es también una invitación a reflexionar

este día que es de fiesta, San Francisco nos deja grandes mensajes tratados, no solo en teorías complejas, su legado se basa en gestos, decisiones y una manera

0: de la distancia, lo cotidiano, recordándonos que a veces lo más sencillo también es lo más esencial. Muchas gracias por este acompañamiento, respetables maestros. Este es el espacio dedicado a San Francisco de Asís. Este es el momento para dedicarle este homenaje, este conmemorativo, a través de las notas melodiosas de la marimba. En el transcurso, pues es muy importante aplaudir a San Francisco de Asís. Brindemos fuertes aplausos a los que están allá en el corredor. Expresemos ese gesto de gratitud, de alegría, de agradecimiento. El corazón se llena de mucho entusiasmo porque hoy estamos de fiesta. No importa las inclemencias del tiempo, tenemos este espacio, esta oportunidad y el tiempo necesario para hacer acto de presencia en esta tarde. Quiero informarles que en este momento se está realizando la procesión intramuro, que es la forma de cómo realizar este gesto y este acto para celebrar el día muy principal. Todo se ha desarrollado tal como la Junta Directiva ha programado en esta tarde. Se viene el repertorio musical de la Marimba Orquesta La Gran Sociedad, gracias a los aventureros de los Altos y los aventureros USA. Queremos darle la más cordial bienvenida a cada uno de ustedes. Si nos escucha allá en casita, nos está visualizando a través de los diferentes medios que están transmitiendo, venga a San Francisco del Alto, se les espera con los brazos abiertos. Aprovecho para saludar a distinguidas personas, al reverendo padre Miguel Genaro Castro, gracias por ese aporte, al vicario Gabriel Hoch. Ellos son los que coordinan la actividad pastoral. Hoy están precisamente haciendo este homenaje a San Francisco de Asís. Fuertes aplausos, por favor, para el reverendo padre Miguel Genaro Castro, que nos está escuchando o visualizando desde el interior de la parroquia. También aprovecho para saludar al señor alcalde municipal José Pastor Hernández y su honorable consejo, a la Junta Directiva de los Aventureros de los Altos y Aventureros USA, y al señor comisario municipal José Francisco Huinac Hernández. Señoras y señores, sin más preámbulo, lo más esperado por todos ustedes, si la tarde está totalmente nublado y gris, píntalo de colores, asóciate del sabor, porque ha llegado Marimba Orquesta, La Gran Sociedad, con este repertorio musical.
1: Buenas tardes para todos los buenos amigos que ya están presentes. Hoy ya están con toda la energía las muchachas de señorial, eso. Vamos a complacer algo muy especial, esperamos que ustedes se lo pasen bonito en este día espectacular. Vamos a complacer, así que gracias ahí a los amigos de los aventureros de los Altos y los aventureros USA. Saluditos hasta allá en el norte de América. Esperamos que se lo pasen bonito ahí a través de Producciones Aventura. Vámonos con esto, maestros, para complacer. ¿Cómo dice?

0: gente linda que ya está presente por acá, muchas gracias por estar compartiendo este momento especial, este momento único. Hoy estamos de alegría, estamos de fiesta, señores. Así que la bienvenida para todos los que ya se encuentran por acá. Y los que aún faltan, que están en casita, vénganse a disfrutar, porque esto apenas empieza. Esto se va a estar poniendo buenísimo. Así que desde ya la invitación. Vamos a complacer con algo por acá, maestros.
1: A los amigos de Producciones Aventura. Bienvenidos, amigos. Avanzamos con esto, dice.

Muchas gracias a todos los buenos amigos que siguen disfrutando con nosotros. Ahí vamos a complacer tema para que usted disfrute de esta estadía acá en San Francisco del Alto. Vámonos con más y más sabor, maestros, para complacer. ¿Cómo dice? Saludar a todas las productoras que están acá con nosotros en esta tarde, a los amigos que se encuentran allá en la Unión Americana, en distintos estados, por supuesto. Saluditos, paisanos. Su tierra los extraña, sí, señor. Vamos con esto con mucho cariño, maestro Luciano.

0: Buenísimo, gracias, gracias. Ahí a todas las personas que están con nosotros por las palmas, muy amables, muy finos. Vamos a continuar nosotros por acá llevándole más y más sabor al ritmo de Marimba Orquesta, la gran sociedad. Desde Santo Domingo, Suchitepéquez, para todos mis buenos amigos de San Francisco el Alto y todos los amigos visitantes, bienvenidos.
1: Ahí los amigos de los aventureros.

temas especiales para que usted siga gozando en esta tarde espectacular. Vamos a cambiar de ritmo por acá, maestros, algo que nos habían solicitado, a ritmo de merengue, así que, para complacer, venga, ¿cómo dice?

0: pequeño descanso, señoras y señores. Ya regresamos. Vamos a continuar por allá. Así que vamos a tomarnos un pequeño descanso. Con permiso.
1: La gran sociedad, al respectivo descanso y el aplauso de todos ustedes es muy importante. Expresemos ese gesto de cariño, de apoyo, una muestra de que amamos lo nuestro. La fiesta ha comenzado y ha comenzado con pie derecho. No importa las inclemencias del tiempo, truene, llueve o relampaguee. Pero aquí está de pie la gran sociedad y los aventureros de los altos, los aventureros USA, le rinden homenaje a San Francisco de Asís. El cielo se ha despejado, la lluvia ha cesado también. Esto indica de que el clima va a estar favorable para el público en esta noche. Así que quédense con nosotros, no se mueven. Va a ser pequeño espacio de intervención mientras regresa una vez más la música, porque todo ha comenzado, todo ha iniciado tal como usted lo ha programado. ¿Cómo está mi compa Churchi? Hoy sí disfrutando de la fiesta. Qué bueno, me da mucho gusto. Así tiene que ser, hay que disfrutar de la fiesta sanamente con la familia y qué mejor con la mera mera, la jefa, la dueña de su corazón y de su cheque. Saludos cordiales, amigos, bienvenidos en esta tarde desde San Francisco el Alto, la tierra del comercio. Hoy se viste de gala en honor a San Francisco de Asís. Es el día principal, el día más solemne, se han desarrollado las actividades. Gracias a la coordinación, precisamente al reverendo padre, al consejo pastoral parroquial, a las diferentes comisiones, pues las actividades religiosas se realizaron en el transcurso de la mañanita. Hubo serenata, alborada, la primera misa, la segunda misa, en fin, la participación de cada uno de ustedes da mayor realce a esta fiesta, a esta celebración, que es una tradición en San Francisco el Alto, es parte de las costumbres que se desarrollan cada año con motivo de la fiesta patronal. Y por aquí, pues estoy viendo muchos amigos. Saludos para don Melchor Hernández de Chivarreto. Si aún sigue aquí en San Francisco el Alto, pues que disfrute de la fiesta, de estos momentos especiales de la vida. Y si ya va, pues va rumbo a casita, pues buen retorno a casa y desde la intimidad de su amable hogar nos puede acompañar en esta tarde, ya que hay diferentes medios que están transmitiendo. Gracias a ellos nos permiten llegar el saludo, el mensaje musical y todo el desarrollo de las actividades programadas para esta fecha en San Francisco el Alto. Gracias también a los aventureros de los Altos por brindarle este homenaje a San Francisco de Asís. Bueno, saludo para el zurdo. ¿Dónde anda el zurdo? Por ahí. Saludos para él, que tenga una bonita tarde. Y pues en este espacio me corresponde el agradecimiento a los colaboradores. Seguidamente tendrán intervención los medios que están transmitiendo en esta tarde. Desde ya les informo que deben tomar precisamente tomar en cuenta, tomar nota de que te van a tener espacio de intervención en el descanso de la marimba orquesta La Gran Sociedad. Asóciate al sabor porque está bueno el ambiente en esta tarde y ustedes han precisamente pues lo han disfrutado, lo han vivido en esta tarde súper especial. Saludos para el famoso Ramos que está pues reportando en esta tarde, en esta tarde tan especial, tarde de alegría, tarde de fiesta y el ambiente bastante agradable. Una tarde fresquísima, con una leve llovizna. Y como dijo San Francisco de Asís, la hermana lluvia quiere escuchar música, quiere disfrutar también de este ambiente festivo desde la tierra del comercio, San Francisco el Alto. Amigo Salvador Odulio, buena tarde, feliz tarde para usted y familia. Los aventureros de los Altos, radicados allá en la Unión Americana, lo conforman las siguientes personas: Pedro Elías Ramos, Héctor Erwin Hernández, Baltasar Toc Álvarez, Óscar Velázquez, Loro el Aventurero, Catarino Hernández el Chapo, Antonio Álvarez Ixcacó, el Tema, Miguel Lázaro González, Juan González Hernández, Catarino Ramos y Ruth Gómez, Rosa Álvarez Pastor, Juan Ambrosio García el Aventurero Ausente. Un agradecimiento.

0: Agradecimiento muy especial por la iniciativa, por esa actitud muy positiva de Vilma Isabel Hernández. Para ella va nuestro saludo cordial de parte de los Aventureros de los Altos y los Aventureros USA. Gracias por siempre estar atenta, por ser una persona muy servicial en las actividades que organiza las mujeres del grupo de aventureros radicados allá en los Estados Unidos, especialmente la preparación de las ventas de comida, de antojitos, refacciones, todas las actividades comerciales que hacen allá en los Estados Unidos, que pues es para recaudar fondos de la fiesta en San Francisco el Alto. Pues va nuestro agradecimiento especial y un abrazo para Vilma Isabel Hernández. Continuando con la lista de los aventureros de San Francisco el Alto radicados en la Unión Americana. Gracias a ustedes, estimados amigos, porque siempre han dado lo mejor para San Francisco de Asís, para el pueblo, para el público que siempre hace acto de presencia, siempre incluyen en sus agendas de actividades visitar San Francisco el Alto. Un saludo para las distinguidas damas de señorial. Así es, ¿verdad? Por ahí. Muy bien, un saludo para ustedes. Quédense con nosotros porque el ambiente se va a poner buenísimo en esta noche. Para los distinguidos amigos de la municipalidad, una feliz tarde, el señor alcalde municipal José Pastor Hernández y su honorable consejo. Pues seguramente, si no está en el despacho municipal debe de estar allá en casita. Pero el saludo muy especial para él. Lo esperamos aquí en el transcurso de la tarde. Agradecimientos especiales a los colaboradores radicados en Los Ángeles, California, que son de la aldea Pavatoc, San Francisco el Alto. Gracias a Jaime Rolando Vicente, Catarina Juárez, Juan Juárez Chávez, Sociedad Unión 20 de Marzo del Paraje Chichihuar, Francisco López, Marcos González. Los colaboradores de la aldea Tacajalbé, radicados en Los Ángeles, California, gracias a Mingo de Liga 2000, Juan González de Perfumería Yareli. Los colaboradores radicados en Los Ángeles, California, de Palemop Zona 4, ellos son Héctor Carrillo, Bartolo Hernández, la familia Ramos. Gracias amigos de la aldea Pachichil, radicados en Los Ángeles, California, ellos son Eddie Pastor Pastor, Pedro Pastor Renoj, el Lucho, Osvaldo Pastor Hernández, Cruz Manolo El Pachi, Wilfredo Pastor Hernández, Andrea Pastor, Antonio Pastor, Antonio Pastor El Tuco, Martín Cruz Chávez Pastor, Celso Julio Hernández Pastor, Tobías Hernández Pastor, Pedro Hernández El Clave, Miguel Eliseo Ramos, Francisco Pastor Hernández, Santos González Álvarez, Alberto Pablo Pastor Álvarez. Me corresponde agradecer a los grandes amigos de la aldea Pachac, San Francisco el Alto, radicados allá en los Estados Unidos. Gracias a Bartolo Cos Hernández, Antonio García García, Susan Huizel, Santiago García Gómez, Diego García de Juventud Pachajense 85, Ramón Hernández El Chimbo. Se agradece también la colaboración de Cris Pérez de la Nueva Era de Pachaj, Calimán Vicente de la Sociedad Nueva Era de Pachaj. Colaboradores de la aldea San Antonio Sija, radicados allá en Los Ángeles, California, Santos Tomás, Tienda Silver, Diego López Hernández, Gael Francisco López, Rigoberto Pérez, Germán López de la Asociación del Día Martes, DJ Joven, Manuel Velázquez, Toño González. Sigue la lista de los colaboradores y es gracias a los amigos radicados en Los Ángeles, California, de San Francisco el Alto. Gracias a María Gómez, Antonio Hernández Matul, Juan García, Pablo González, Juan Adaías Acabal, José Vázquez, Achino. Gracias también a Francisco Ordóñez, Pepe Álvarez, Juan Gómez, El Puma, René Hernández, El Pocopelo, Tomás Ixcacó, Emilio Juárez. Gracias a Emilio Pérez por su valiosa colaboración. Sigue la lista de los colaboradores y es gracias a los grandes amigos, a Manolo, a Marcos Álvarez, el famoso guapo, al Comité Cultural de San Francisco el Alto. Sigue en la lista de colaboradores, gracias amigos de la aldea Chivarreto, radicados en Los Ángeles, California, el Tuco López, el famosísimo Alejandro de Chivarreto, colaboradores radicados en Los Ángeles, California, de diferentes lugares de San Francisco el Alto, de Guatemala y de otros países. Gracias a la colaboración de Blanca Jerónima de Suchitepeques, Mazatenango, Estuardo Itzep de Pajapita, San Marcos, Martín Héctor Zitae de Rancho de Teja, Chaires en Phoenix, Arizona, Miguel Pineda de Chiapas, México. Gracias a Felipe Ríos Reyes Cabrera de Oaxaca, México, Elena Cabal Cruz Álvarez de Cantel. 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Se agradece entonces a los propietarios Pedro Álvarez, Rosalinda Petronila Hernández. Gracias, amigos, que brindan su patrocinio a los medios de transmisión. Y hoy contamos con la transmisión de La Grande de Rancho, Radio La Chulada Estéreo y Estéreo Super Latino. De la misma manera también se agradece a los patrocinadores de los medios visuales, Producciones Aventura, Producciones San Antonio HD e Ilusión TV, por estar transmitiendo este magno evento, este concierto internacional que presenta Los Aventureros de los Altos y Los Aventureros USA. 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Está ubicado en la dirección 1534 West 7th Street, Unit A, Los Ángeles, California. 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Gracias a ustedes, estimados amigos, y recalcando una vez más el agradecimiento especial para Vilma Isabel Hernández por su apoyo incondicional, por estar siempre presente en las actividades que se celebra en San Francisco el Alto. De la misma manera, me corresponde agradecer y sobre todo dar a conocer la nómina de la Junta Directiva de los Aventureros de los Altos. Presidente Rigoberto Zul, vicepresidente Carlos Hernández, secretario Vicente Arturo Oshlag, prosecretario Bonifacio Pérez Gómez, tesorero Tomás Hernández, protesorero Rolando Pastor, coordinadora Olegaria Hernández. Y en la lista de los colaboradores de San Francisco el Alto aparecen las siguientes personas, y es gracias a la valiosa colaboración de Tienda Mi Casita, Antonio López, Cristóbal Pastor Ramos, David Gómez, Eduardo Pastor. 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Hernández, Tienda Normita, Gabriel Chávez Hernández, Luis Pastor, Justo Álvarez, Antonio Alvarado, Dental Elizabeth, Tienda Gómez, Jorge Pastor, Kevin Pastor, Tienda La Central, Kevin Celedón, Emilio Hernández, Francisco Ramos, Freddy Sawí, Bordadora La Esperanza, licenciado Juan Carlos Álvarez, Tienda Maru. Gracias también a Julio López, Abelardo Hernández, Comedor Leti, Comercial Narval, Oscar Velázquez y Germán García. Gracias por su colaboración. Que Dios y San Francisco de Asís les derrame muchas, pero muchas bendiciones. Y continuando con la lista de los colaboradores de la localidad, Luisa Cabal, César Hernández, Poncho El Chino, Jairo Velázquez, Manuel Jiménez, Comercial San José, César Gómez Jr., Taller Paxtor, Santos García y Familia, Textiles Azules, Ruber Hernández Jr., Francisco Enrique Hernández, Jairon Hernández, Darwin Alvarado, Doña Antonia de Sunil, Marvin Poz, Industrias Cales, Textiles El Rey, Ferretería El Metro, Cooperativa Reficom, Cooperativa Maya Versátil, Mauro Luz Ixcoteyac, el señor alcalde municipal José Pastor Hernández, a quien le enviamos un saludo cordial y afectuoso, como siempre el señor alcalde municipal José Pastor Hernández, trabajando por el desarrollo del municipio de San Francisco el Alto. Gracias a Julio González, a Comercial. 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Gracias también a personal de Plaza Supermodelo, Axel Gómez, Textiles Asís, Axel Gómez, y también gracias a los distinguidos amigos que siempre han dado su colaboración económica. Sigue la lista de los colaboradores Aventureros de los Altos, los socios honorarios, Cablevisión Pachaj, José Manuel Gómez García, Frasamex, Vicenta Puac, Edwin Martínez, Pablo González Jr., Textiles Nevatex, Pablo Gómez, Familia Gómez, Celestino Pérez, Federico Pérez, gracias a Textiles Michoacana, Ferretería Candelaria, Tienda y Cerería Arca de Noé y Sagrado Corazón de Jesús, son los colaboradores y socios honorarios con los Aventureros de los Altos. Vamos a continuar con el desarrollo del programa de esta tarde. La fiesta va a continuar. Les informo que pues tienen un espacio de intervención los medios. Desde ya pueden precisamente hacer acto de presencia. Ya nos acompaña Mari para hacer el uso de la palabra. Y también saludos para los que nos cumplen, nos están visualizando a través de cable, Supercable, Canal 7 de San Francisco el Alto, Cablevisión Pachaj y los diferentes medios. De la misma manera, saludos para el personal de Perfumería Yareli en Los Ángeles, California, especialmente para Juan González. En el otro escenario, se están haciendo preparativos con la Marimba Orquesta Maya Excelsior. Ellos estarán iniciando a partir de las 3 de la tarde, o sea, en 15 minutos nada más, y es el tiempo que corresponde a los medios. De tal manera, este espacio es exclusivamente para los medios, y a seguidamente vendrá la presentación de la preferida Maya Excelsior. Los medios que están transmitiendo, pues se les informa que este espacio está precisamente disponible para ustedes. Se estará una vez más cediendo el espacio hasta las 19 horas. Por lo tanto, pues deben de asistir desde ya para tomar el espacio respectivo. Saludos ahí para el personal de COPEAS Rural, que está haciendo el trabajo, la logística, toda la protección correspondiente para disfrutar de este concierto. A partir de las 3 de la tarde inicia Maya Excelsior, la música será sin interrupción. Y desde entonces, pues vamos a disfrutar de este magno concierto que presentan los Aventureros de los Altos.
1: Bueno, estamos, así que hemos disfrutado y presenciado la primera presentación de la Gran Sociedad Marimba Orquesta, saludando a todos los Aventureros de los Altos local y los Aventureros USA, y también a todos los colaboradores también. Muchísimas gracias por dar su colaboración. El saludo cordial es para cada uno de ustedes. Hoy estamos llevando nuestra transmisión a través de Tuning como la Grande de Rancho de Teja. Los agradecimientos especiales a Loro el Aventurero, a Baltasar Top y Oscar Velázquez. Saludos cordiales. Un cordial saludo para todos los franciscenses originarios acá del centro también. radicados en la Unión Americana. Saludos cordiales siempre a cada uno de ustedes hoy en esta tardecita. Y ya se calmó la lluvia, el frío sí se siente, pero con la música pues se quita todo frío. Así que saludos cordiales para todos, a todos los presentes también. Gracias por acompañarnos en esta fiesta, fiesta patronal, en honor a nuestro patrono San Francisco de Asís. Voy a dar mención por acá a la nómina de la directiva de los Aventureros de los Altos, presidente Rigoberto Zul, vicepresidente Carlos Hernández, secretario Vicente Antonio Schlag, secretario Bonifacio Pérez Gómez, tesorero Tomás Hernández, protesorero Rolando Pastor, coordinador Olegaria Hernández, son los que forman parte de los Aventureros. Y también saludamos a todos los que dieron su colaboración con los Aventureros de los Altos. Lista de socios honorarios: Cablevisión Pachac, José Manuel Gómez, Framex, Vicenta Puac, Edwin Martínez, Pablo González Jr., Textiles Navatex, Pablo Gómez, Familia Gómez, Celestino Pérez, Federico Pérez, Textiles Michoacana, Ferretería Candelaria, Tienda y Cerería Arca de Noé, Tienda Sagrado Corazón. Muchísimas gracias por su aporte, que la cual hoy se está llevando a cabo estos conciertos. Así que ya en unos minutos vendrá la presentación de Maya Excelsior. Muchísimas gracias a cada uno de ustedes, los que nos escuchan a través de TuneIn y también a los que nos visualizan en diferentes medios. Seguimos totalmente en vivo a través de TuneIn como La Grande de Rancho de Tija. Agradecemos a Loro el Aventurero, Baltasar Toc y Oscar Velase. El espacio, la siguiente compañera.
2: Muy buenas tardes aquí a los habitantes de San Francisco el Alto. Otro año más en la que se presenta este homenaje a San Francisco de Asís. Qué alegría es la que reina en nuestros corazones al volver a encontrarnos nuevamente en este escenario, poder saludarnos, poder dirigirnos a cada uno de ustedes. Nosotros en esta ocasión queremos saludarlos en nombre de Producciones San Antonio HD. Desde el municipio de Momostenango, la tierra de los riscos y de los ponchos, hoy nos hacemos presentes acá con cada uno de ustedes para poder saludarlos y así poder llevarle a cada familia, a cada amigo, a cada hermano, a través de la pantalla chica, lo que acontece en este hermoso lugar. Hoy que estamos por acá nosotros y queremos agradecer especialmente esa invitación que se nos ha extendido, agradecer en primer lugar a Dios, agradecer a San Francisco de Asís, agradecer desde luego a quienes son los organizadores de este gran evento, quienes presentan su concierto, un mano a mano de la cual hemos ya escuchado la música de la gran sociedad Marimba Orquesta y desde luego escucharemos a Marimba Orquesta Maya Excelsior. Pero en horas de la noche, la invitación para todos, porque llega la noche en donde estaremos escuchando música de los Caminantes de Guanajuato. El saludo entonces para los Aventureros de los Altos y Aventureros USA. Hoy nuestra participación, nuestra transmisión se debe a nuestros hermanos y amigos allá en Estados Unidos, a Marco Antonio Álvarez Pastor, originario de San Francisco el Alto, radicado en Los Ángeles, California. A el imparable Ajanel Chanchabac, radicado en Estados Unidos. Nuestra transmisión a través de Facebook Live y también a través de YouTube. Sean ustedes bienvenidos desde donde ustedes puedan acompañarnos en el transcurso de esta tarde y también en el transcurso de la noche de la fecha de hoy, 4 de octubre. Queremos saludar a quienes hoy están de manteles muy largos. Un saludo allá para José Ishmay, a ver dónde nos anda escuchando y viéndonos. Le deseamos feliz cumpleaños y a todos los que llevan el nombre de Francisco también. Ese saludo muy especial para ustedes. Adelante, compañera.
3: Muchas gracias por el tiempo. Muy buenas tardes para todo el público presente, para todos los que nos visualizan y sintonizan en los diferentes medios de comunicación. Que el día de hoy, por supuesto, nos encontramos hermanados para poder llevar este gran concierto internacional. Por supuesto, donde se estarán presentando los Caminantes. Así que saluditos para todos los que nos sintonizan para ir a los diferentes medios a través de TuneIn Radio, a través de Radio Box. E igualmente por ahí a todos los que nos visualizan en las diferentes plataformas digitales. Muy buenas tardes por ahí a nuestros paisanos que se encuentran en la Unión Americana. También por ahí a todos los que andan conectados con nosotros en este gran evento por acá en San Francisco. Así que pues agradeciendo a ellos también por acá el esfuerzo de traernos estos magnos conciertos año tras año. Así que muy buenas tardes para todos ellos que se encuentran con nosotros. E igualmente viene transmitiendo La Chilada Estéreo. Gracias a nuestros grandes amigos que se encuentran en la Unión Americana. Gracias a Paquito el Chapincito, el misterioso de Nueva York. Y por supuesto, nuestro gran amigo Santos Tomás. Muchas gracias a cada uno de ellos por su buizo, por hacer que el día de hoy nos encontremos por acá disfrutando de estas fiestas, disfrutando de este gran concierto y por su buizo disfrutando de la compañía. Así que esperamos que usted que esté en casita también venga por acá a disfrutar, que venga por acá a disfrutar de los diferentes repertorios de nuestros grandes amigos de My Excelsior y la Gran Sociedad. Así que bienvenidos y cordialmente invitados a los que aún están en casita, a que usted venga y nos venga a acompañar a disfrutar de este gran concierto. Así que agradeciendo a todos ellos que nos acompañan y por supuesto a los que están conectados con nosotros a través de TuneIn Radio. Saluditos por ahí a mi queridísimo amigo Sammy Jiménez, así que por ahí en la Unión Americana, saluditos para él. También saludamos a nuestro gran amigo 1790, que tenga por ahí una excelente tarde. Muchas gracias por acompañarnos a través de La Chulada Estéreo. Y como siempre, agradeciendo a nuestro patrocinador que hace lo posible que el día de hoy nos encontremos por acá con ustedes disfrutando de este gran concierto. Por supuesto, también saludando a nuestro amigo el primo por ahí que se encuentra en la Unión Americana, por ahí a nuestro querido amigo Santos Tomás, que tenga por ahí una excelente y una maravillosa hora de la tarde. A cada uno de ellos que se encuentran conectados con nosotros, tal vez no podamos saludarlos uno por uno, pero pues gracias por estar con nosotros, gracias a nuestros paisanos que se encuentran en la Unión Americana, que el día de hoy están conectados con nosotros en las diferentes plataformas, que están por acá también disfrutando de esta gran feria, de este gran concierto, y por supuesto de esta gran feria de San Francisco, el Alto Totonicapán. Por supuesto, se hace presente en La Chilada Estéreo, como siempre agradeciendo a cada uno de ellos, gracias al apoyo. Así que dejamos por acá el tiempo a la siguiente compañera, por supuesto, para que pueda por acá saludar a cada uno de sus patrocinadores.
4: Bueno, lo mejor de la tarde, San Francisco el Alto, a los propios y visitantes que hoy se encuentran ya presentes, disfrutando ya de esta tardecita de este día domingo, domingo de descanso, y pues aprovechando también a venir a disfrutar de esta feria patronal en honor a nuestro patrono San Francisco de Asís. Queremos saludarlos en esta hora de la tarde, transmitiendo en vivo a través de Estéreo Super Latino HD, Ahí los agradecimientos totales ahí a nuestros patrocinadores que hoy hacen todo lo posible a que pues estemos llevando nuestra transmisión. A través de Estéreo Superlatino HD nos hacemos presentes. Es gracias a la confianza del travieso, del chico travieso y su chica traviesa. También queremos saludar allá a nuestra amable audiencia que hoy nos acompañan, que hoy nos sintonizan. Queremos saludar allá a Diego Apolinario, a Pedro Velázquez. Saludos también ahí para la Conejita Hernández, a Sofía Hernández, a Michelle Pérez. Saluditos también ahí para Germancito, a Sofía Hernández, a Rosita Chihuil, a Rolando Peck y a todos los que se encuentran ahí sintonizándonos. También a los que quienes nos andan visualizando en esta hora de la tarde a través de los medios que pues hoy nos hermanamos al transmitir esta gran fiesta. Queremos también saludar ahí a todos los organizadores, a los aventureros de Los Altos. Saluditos, ya que sin duda alguna, pues hoy nos presentan este gran concierto internacional con la gran sociedad y ya más al ratito con la preferida Maya Excelsior. Y en horas de la noche, pues estaremos ya presenciando del gran concierto internacional con los caminantes. Disfrútenlo a lo máximo con la familia y pues muchas gracias por el tiempo cedido. Dejamos el espacio a la siguiente compañera.
5: Muchísimas gracias, qué gusto de poder saludar a toda la gente linda de nuestro querido San Francisco el Alto. ¿Por qué no decir de los que nos visitan de diferentes lugares, diferentes comunidades, diferentes municipios, cerca y lejos, hoy se encuentran acá presentes? Un gusto de poderles saludar, desearles una bonita tarde y, por qué no decir, felices fiestas. Hoy con gran alegría, esa fe y esa devoción a San Francisco de Asís, que a él pues le agradecemos por esa intercesión que hoy nos permite poder reunirnos en este día, en esta tarde, y poder celebrar su día, su festejo, en el día principal de su fiesta, en nuestro querido pueblo de San Francisco el Alto. Año con año se realizan diferentes actividades para poder festejar, poder compartir con toda la familia o con quien usted tenga bien de poder compartir y disfrutar estas fiestas. Y precisamente en este año 2026, Aventureros de Los Altos, Aventureros USA hacen posible nuevamente este evento, este concierto, que es nada más y nada menos con Marimba Orquesta, la gran sociedad. Y ya estamos a poquitos minutitos nada más para poder disfrutar música de la preferida Maya Excelsior, quienes ya se encuentran acá presentes también, para poder compartir todo ese repertorio musical. Y ya se ha hecho mención y pues nuevamente reiterar esa cordial invitación aparte de los aventureros para que ustedes vengan a compartir y disfrutar también para más tardecito el gran concierto internacional desde Guanajuato, México. Aquí en San Francisco el Alto tendremos a bien de poder compartir la buena música de los caminantes. Están invitados para que se acerquen. Eso sí, la recomendación que venga bien abrigado y venga preparado también quizá con la capa, con una sombría, porque no sabemos cómo va a estar en el transcurso del tiempo. Afortunadamente ahora pues solo hay que abrigarse muy bien. Ya la santa lluvia cesó y esperemos que nos pueda permitir seguir disfrutando del concierto, y si no, pues claro, vamos a seguir disfrutando, pero eso sí, hay que seguir protegernos si en un dado caso la lluvia continuara. Mientras tanto, pasen una bonita tarde, disfruten de este gran concierto. Que este concierto primeramente es en homenaje al modelo San Francisco de Asís y posteriormente para todos los presentes, por qué no decirlo, para todos los televidentes quienes ahí nos visualizan a través de los diferentes medios de comunicación. Un gusto de poderlos saludar de parte de Ilusión TV, gracias a Pies International Trucking, es quien hace posible la transmisión y poderles compartir este evento, esta fiesta, día principal de la fiesta en San Francisco el Alto. Pásensela bien, agradecemos a los aventureros por permitirnos este espacio en esta ocasión en este escenario. Desearles todo lo mejor, abrigarse muy bien y a seguir disfrutando de este concierto y de la fiesta en honor a San Francisco de Asís. Muchas gracias por el espacio.
1: Bueno, ahí estamos, así que ya llegó el momento y la hora en esta tarde, tarde del domingo, tarde familiar. Hoy 4 de octubre, la fiesta principal en honor a nuestro patrono, San Francisco de Asís. Bueno, así que ya vendrá la presentación desde Ciudad Vieja Antigua, Guatemala. Marimba Orquesta Maya Excelsior, la preferida. Mi estimado Max, ¿ya estamos listos por allá? Bueno, ahí estamos, así que vemos por acá, pues ahí se están haciendo ya los últimos preparativos para todos los que se encuentran acá presente. Así que alisten ahí, pues ya viene la buenísima música de la preferida Maya Excelsior. Bueno, todavía no tenemos audio, o ya estamos por allá con mi estimado Max.

0: Bueno, ahí estamos, así que saludamos a todos los aventureros USA, que ellos por los medios auditivos y visuales están ellos haciendo partícipe de este gran concierto, de esta fiesta. Me imagino con ese sentimiento, con esa tristeza, ellos a través de una pantalla nos visualizan. Reciben cordial saludos a cada uno de ustedes. Gracias por acá, por hacer lo posible de este gran concierto. Uno de los aventureros USA que se encuentra por acá, que viajó desde Estados Unidos, que vino a presenciar este concierto. Saludos cordiales para él, para todos, todos, a todos los de diferentes aldeas de nuestro municipio, San Francisco el Alto, radicados en diferentes partes de la Unión Americana. Saludos cordiales para cada uno de ustedes hoy en este día. Que disfruten, que la pasen de lo mejor en esta tardecita, una tarde con frío, una tarde que ahora vemos el cielo nublado con frío, pero con la buena música. Que la pasen de lo mejor a cada uno de ustedes, a todos los que acá nos vienen visitando de diferentes municipios, departamentos y aldeas. Ahí estamos, ya estamos con el audio, o todavía no, eso por acá, bueno, ahí estamos. Saludamos a todos los que nos visualizan, saludos cordiales, sea para Miguel Lázaro González, el Sacamuelas de Pachichil, el saludos cordiales también ahí para Caterino el Chapo, saludos ahí para Juana García, originario de este bello municipio, San Francisco el Alto, radicados en la Unión Americana. Para todos, todos, todos, saludos cordiales para cada uno de ustedes, a todos los que nos escuchan también. Estamos llevando nuestra transmisión totalmente en vivo a través de TuneIn como La Grande de Rancho de Teja. Los agradecimientos ahí a Loro el Aventurero, Baltasar Toc y Oscar Velázquez. Saludos cordiales para ellos. Gracias, que la cual hoy nuestra transmisión estamos llevando para todos ustedes. Quizás algunos se encuentran trabajando. Bueno, ahí estamos, ya con estamos el audio, desde el escenario.
1: Estamos ya, gracias Mari. Ya estamos listos y preparados, solo queremos ver la presencia del público. Totalmente, pues queremos ver un espacio abarrotado en esta tarde. ¿Cómo está el ambiente en San Francisco el Alto? Los visitantes, ¿cómo está el ambiente? Levanten las manos en alto y brindemos fuertes aplausos a San Francisco de Asís. Nos permite estar de pie. Gozamos de un día más de salud y vida. Privilegiados en esta tarde porque la lluvia va cesando. Está listo y preparado para iniciar con este concierto musical esperado por todos ustedes. Ocasión para saludar y darle la bienvenida a los amigos que vienen de Momocenango, Santa María Chiquimula, de San Cristóbal Totonicapán, la cabecera de, bienvenido amigo, cabecera departamental de Quetzaltenango, de Almolonga, de Sunil, de Olintepeque, de Huehuetenango, de la Costa Sur, en fin, de todos los lugares de nuestra querida patria Guatemala. 4 de octubre es el día principal de la fiesta en honor a San Francisco de Asís. Los aventureros de los altos radicados allá en los Estados Unidos, es una tradición hacer esta remembranza, este conmemorativo al santo patrón San Francisco de Asís. No importa las inclemencias del tiempo, truene, llueve, relampaguee, tormentas, huracanes, ciclones, pues esto no impide la celebración. El franciscano o el francisquense siempre tiene presente en el corazón y en el pensamiento que es día de fiesta. Y especialmente, nadie puede quitar, nadie puede sustituir este sentimiento de los aventureros de los altos. Lo hermoso que son las fiestas octubrinas de San Francisco el Alto. Y para este año 2026 tiene preparado este carnet musical de lujo, espectacular. La Marimba Orquesta, la gran sociedad que ha brindado un concierto, un repertorio musical. Y ya tenemos preparado y listo otro platillo musical en esta tarde desde Ciudad Vieja, Zacatepeques, la preferida, Maya Excelsior. Esto es gracias a los aventureros de los Altos. ¿Ya estamos listos, maestros? Pues bueno, estamos en una celebración muy especial, muy importante, y se lo debemos a San Francisco de Asís. Y qué mejor que escuchar y presentar el homenaje en esta tarde con las mañanitas dedicadas a San Francisco de Asís. Este es el deseo de la Junta Directiva. El aplauso, señoras y señores. ¿Quieren música? Que si quieren música, no se escuchan los aplausos, no convencen esos aplausos. Saludos cordiales, amigos. Ya viene lo más esperado en esta tarde. Se abre el telón musical y esto, precisamente, el homenaje, el conmemorativo que presentan los aventureros de los Altos. Los dejo en buenas manos, con buena música, con ustedes, la preferida, Maya Excelsior.
2: Eso, así que la mejor de las tardes a la gente linda que ya nos visita y nos acompaña en este día maravilloso. Para nosotros es un gusto estar compartiendo con ustedes y de esta manera estamos dando inicio a esta gran celebración. Los amigos de San Francisco del Alto, los amigos de Totonicapán.

Eso, muy buenas tardes, mis amigos de San Francisco el Alto. A los amigos aventureros, gracias por la gran invitación. Vamos a dar inicio a este gran concierto al estilo de la preferida de todos los tiempos de la Maya Excelsión. Desde ya sean bienvenidos, amigos visitantes también bienvenidos. Vamos a gozar, vamos a disfrutar en esta tarde. Aventurero.

Bienvenidos a los Sal de la Música, que les traemos de Eli, Ciudad Vieja, Antigua Guatemala. A todos los amigos de acá de San Juan.

sabrosa para los bailadores por ahí. Con mucho cariño, desde Ciudad Vieja, la preferida maestra, para todos ustedes, para todos los visitantes, para gente bonita de Salcajá que nos visita por ahí.

bailar al ritmo de la preferida en todos los tiempos de la malla. Extensión. Vamos a gozar. Y llegó.

la polilla del jabón. Y empezaron a tener a que apelsárselo.

gracias por los aplausos. Bienvenidos. ¿Cómo la están pasando? Gracias.

0: eso. Vamos a complacer con algo que nos solicitan por ahí. Con mucho cariño. Y se va a llorar quedito. Pero con la mala esencia.
1: Para los llorones.

Eso, buenas tardes, mis amigos. Bienvenidos. De esta manera nos vamos al primer descansito de la tarde. Pero dejamos en buenas manos los grandes amigos de la gran sociedad. Bienvenidos. Asocia.

0: especial de parte de los aventureros de Los Ángeles, California. Agradece a Gavino González de la Sociedad Angelino del Paraje Chonimacorral, Francisco El Cepillín de San Antonio Sija, del Paraje Los Pinales, gracias a la asociación. Del día martes, Diego Apolinario de San Antonio Sija, Supertienda Leonardo de Los Pinales, San Antonio Sija, el WhatsApp de Chichaj, Lucas Leonardo López Hernández de San Antonio Sija, Martín Héctor Zitautuy de del Paraje Chimartinap, Rancho de Teja, Mingo El Queso de San Antonio Sija. Gracias, estimados amigos. La fiesta sigue en desarrollo, sigue la fiesta en esta tarde desde San Francisco el Alto, pero también tengo este agradecimiento muy especial de Francisco García. El Mataviejitas está agradeciendo la colaboración de los buenos amigos. Gracias de parte de Francisco García. Un saludo de paz y bien, agradeciendo a Chaires en Phoenix, Arizona, Miguel Pineda de Chiapas. Gracias por su colaboración con los aventureros. También se agradece a todos los colaboradores y saludos para el famoso Tarzán, el aventurero de los altos, presente en esta tarde. Nos vamos con más música en esta tarde, pero también agradeciendo a los medios que están transmitiendo, gracias por la cobertura que le están dando a este magno concierto que se desarrolla desde la Plaza Pública de San Francisco el Alto, y es gracias a la transmisión de la Grande de Rancho, La Chulada Estéreo, Super Latino HD, Producciones Aventura, Producciones San Antonio HD, Ilusión TV. Saludos cordiales para Haroldo Tebalán allá en Loma Linda, el Palmar Quetzaltenango, y para José Ángel González, el Tarjeta, allá está visualizando en la terminal de buses de San Francisco el Alto. ¡Nos vamos con música! ¡Sí! ¿Quieren música? ¡Venga el aplauso! ¡Asociate el sabor! Porque llegó la gran sociedad. Desde Santo Domingo, Suchitepéquez, qué rico está el clima aquí en San Francisco el Alto, de la tierra del venado, del venado y del cachudo, pero no miren a nadie. ¡Música, maestro!
1: Sí, vamos a complacer ahí a la junta directiva con estos temas especiales que nos solicitaron. Y a toda la gente linda presente, sean bienvenidos a disfrutar. ¡Venga, maestro! ¡Como suena! ¡Para todos!

0: Muchas gracias, mi gente. Un aplauso para nuestro patrono, San Francisco de Asís. Muchas gracias. Poeta Max, ¿algunos mensajes por acá?
1: Sí, muchas gracias por el espacio. Solamente estoy aprovechando para saludar a las distinguidas personas y amable familia que nos visualizan a través de Supercable Canal 7, Cablevisión San Antonio en Canal 3 y Cablevisión Pachá Canal 4. Son los medios que están transmitiendo desde San Francisco el Alto. Está bueno el ambiente, buenísimo. Y lo más importante en esta tarde es que usted lo está disfrutando en compañía de la familia. Saludos para Julián Pastor, el famoso ratón, y para Juan Ramos, el Camerún, allá en Babatoc, San Francisco el Alto. Sigue la fiesta, el ambiente musical en esta tarde. Los aventureros de los altos se complacen en presentar este concierto. La presencia de cada uno de ustedes le da mayor realce a esta celebración. Nos vamos con música, maestro, con esto que suena y dice así.
0: Para complacer y saludar a Manuel Axiom y familia en la zona 1 de Momos. A toda la gente linda de Momos, cenando, sabitos.

Gracias, gracias. Gracias a ustedes por las palmas, muy finos, muy amables. Gracias por estar disfrutando con nosotros en este día especial. Seguimos nosotros disfrutando, compartiendo, complaciendo a todo el pueblo de San Francisco del Alto, a toda la gente linda que nos visualiza a través de las diferentes producciones, por supuesto, a los amigos allá en el norte de América, por supuesto, a los aventureros USA, a los aventureros acá en San Francisco, ¿eh? Saludos. Bueno, todos enamorados, oigan. Esperamos que les disfruten. Bueno.

0: pero sí muy importante el aplauso de todos ustedes, porque está presente la preferida Maya Excelsior.
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0: ¿Cuántos vinieron a bailar en esta tarde? Fuerte los aplausos. Esta fiesta es completamente suya, así que bailen, disfrútenlo, gócela. Vamos a complacerlos.
1: Señoras y señores, y que siga la fiesta.

0: vamos a complacer con un éxito en Valle Excelsior,
1: San Marcos,
0: que grabamos allá en Cancún, México. Y hoy se los presentamos totalmente en vivo. Popotitos, para que lo disfruten.

Corina,

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Vamos a complacerlo con mucho cariño. Y esto viene, para complacer.

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0: Eso, claro que sí, mi gente hermosa. El aplauso para ustedes, un público tan maravilloso en esta noche súper especial. De esta manera nos vamos a un descanso más, pero los dejamos en el otro escenario, ahí con los maestros de la gran sociedad.
1: Bien, ahora sí tenemos ya el sonido, la amplificación con la Marimba Orquesta, la gran sociedad, mientras se preparan para la fotografía correspondiente, la foto del recuerdo en esta maravillosa tarde de fiesta desde San Francisco el Alto. Qué bonito está el ambiente, señoras y señores. No se mueven de sus lugares porque el tiempo transcurre rápidamente y conforme va pasando los minutos, las horas, llega lo más esperado por todos ustedes, la presentación de los Caminantes de Guanajuato, y esto está en el transcurrir de unos 180 minutos nada más. La cuenta regresiva va a comenzar a partir de este momento. Les informo que los Caminantes de Guanajuato estarán presentando en el escenario a partir de las 9 de la noche. Sobre aviso no hay engaño, así que usted puede disfrutar de música nacional, del concierto que presentan los Aventureros de los Altos, la gran sociedad, volverá una vez más Maya Excelsior, y así sucesivamente llega el momento indicado, el tiempo más esperado por todos ustedes. Gracias a cada una de las personas por su valioso aporte, por esa colaboración muy importante para llevar a cabo este concierto, y de la misma manera se agradece públicamente la colaboración y el aporte del señor alcalde municipal. El grupo Los Aventureros de los Altos y Los Aventureros USA felicita al señor alcalde municipal José Pastor Hernández por su apoyo incondicional, por ese apoyo que siempre brinda a las actividades festivas de San Francisco el Alto, para no perder las tradiciones, la cultura y las costumbres de San Francisco el Alto. Todo está listo y preparado, la tarde luce bastante agradable, tarde y noche, el manto oscuro de la noche se nos va acercando poco a poco, y el clima es bastante agradable, no hace frío y no hace calor, apto para disfrutar en este gran concierto muy espectacular. Y arriba los Aventureros de los Altos, es que ustedes no aplauden, por eso no transcurren los minutos. Si ustedes aplauden, esto avanza rápidamente, así me gusta. Saludos para Miguel González allá en Los Ángeles, California, Francisco García, el Mataviejitas, el aventurero ausente, saludos para Guillermo Gómez, el Chicha, también saludos para Peter GT, y también estoy saludando a los amigos que vienen desde Chivarreto, San Francisco el Alto, especialmente el saludo para Domingo González. ¿Dónde está la gente de Chiva? Arriba la mano la gente de Chivarreto, hay unos pocos, le dieron permiso. La gente de San Antonio Sija, vamos a ver si están los amigos de San Antonio Sija, saludos para la sociedad del día lunes, primeramente Dios.